0: papo.
1: Boa de papo.
0: Boa de papo.
2: Boa de papo.
1: É, boa de papo.
3: Boa de papo.
4: Alzira Ribeiro.
5: Estamos apresentando.
0: Boa de papo.
1: Boa de papo.
2: Boa de papo.
0: Boa de papo.
1: É, boa de papo.
3: Boa de papo.
4: Alzira Ribeiro.